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1: Ya la noche del miércoles está así por cuenta de Radio Tiempo. Avanzamos en esto que es tiempo de luna. Está por aquí mirando el calendario del fútbol profesional en la jornada número 12. Arrancó anoche esa jornada para los futboleros con Santa Fe Deportivo Cali. El Deportivo Cali le sacó un resultado muy bueno al Santa Fe en Bogotá, 1-0 fue el triunfo del Deportivo Cali con un super golazo. Un partido muy entretenido realmente. El Santa Fe terminó jugando con 10 en la cancha, mientras que el Deportivo Cali pues sigue en ascenso y tratando de clasificarse entre los 8. Esta noche a las 7:30, dentro de 20 minutos prácticamente, el América de Cali estará rodando el balón ante el Águilas Doradas en Cali. El estadio Pascual Guerrero será el escenario para que el América de Cali siga defendiendo el liderato en esta segunda parte del torneo 2026. América de Cali después de las 7:30 de la noche se enfrentará al Águilas Doradas. Mañana a esta misma hora, a las 7:30 de la noche, hay un juego muy atractivo entre el Atlético Nacional y el Millonarios. Juan Guillermo Cuadrado ha llegado al onceno capitalino, mientras que James Rodríguez ha sido contratado por el Atlético Nacional. Bueno, por ahí Lucas González, que es el técnico del Atlético Nacional, ha dicho que James Rodríguez no estará para este encuentro mañana. Parece ser que tiene algunos quebrantos de salud James Rodríguez, y mañana otro de los clásicos atractivos del fútbol profesional colombiano. Hay muchos clásicos en Colombia realmente, pero este azul y verde también se convierte en esos clásicos de nuestro fútbol profesional. Entonces mañana a 7:30 de la noche Atlético Nacional se enfrenta al Millonarios. Por acá hay otros juegos. Boyacá Chicó se enfrenta al Pasto el viernes. El viernes también el Once Caldas de Dairo Moreno se enfrentará al Bucaramanga. Viernes también, el sábado Deportivo Pereira ante el Internacional de Bogotá. El sábado también se estará enfrentando el Cúcuta ante Llaneros. Y el sábado, ya para finalizar la jornada, 8:20 de la noche, el Junior de Barranquilla ante el Deportivo Independiente Medellín. Juanfer Quintero no será de la partida, parece ser que está lesionado, y el Junior llega con mucha expectativa porque ganó en Bogotá, entonces sumó su primera victoria. Junior ante Medellín el sábado. Datos futboleros a esta hora en Radio Tiempo. 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

0: Santana con Superestrella esta noche consintiendo a nuestros oyentes. Tema que pasó por número uno, 21ica. Se convirtió en 21ica número uno durante semanas consecutivas. Es una mujer encantadora, talentosa y conquistó el corazón de los incelejanos a través de Radio Tiempo. Superestrella Daytana en esta noche de Tiempo de Luna. Así seguimos celebrando este mes de amor y amistad.
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0: Tengo por aquí el calendario de efemérides Radio Tiempo. 23 de septiembre se conmemora el Día Internacional de las Lenguas de Señas, proclamado por la ONU en el 2017. Una fecha como hoy busca reconocer la importancia de las lenguas de señas para garantizar la inclusión, la comunicación y los derechos de las personas sordas. Algunos datos importantes para tener en cuenta una fecha como esta: existen más de 300 lenguas de señas utilizadas por comunidades sordas en diferentes partes del mundo. Las lenguas de señas no son universales. Cada país o comunidad puede tener su propia lengua con vocabulario y gramática particulares. No son simplemente gestos o movimientos de las manos. Son lenguas completas con sus propias reglas gramaticales. El acceso temprano a una lengua de señas puede ser fundamental para el desarrollo educativo y social de los niños sordos. En Colombia, la lengua de señas colombiana es reconocida legalmente como la lengua propia de la comunidad sorda. La conmemoración, un día como hoy, se conmemora pues buscando promover sociedades donde las personas sordas puedan participar plenamente en la educación, el trabajo, la cultura y la vida pública. 23 de septiembre se conmemora el Día Internacional de las Lenguas de Señas en el calendario de efemérides Radio Tiempo. Esto lo comentamos a esta hora y todo el tiempo.
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0: Así va nuestra noche en tiempo de luna y a esta hora hay momento también para curiosidades en el amor.
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0: Curiosidades en el amor. Oiga, ya existe un dispositivo para dar besos a distancia. Si usted está aquí en Sincelejo y su pareja está en Bogotá, ya existe un dispositivo y te lo voy a comentar de qué se trata. Se llama el MUA Rain Kiss y se volvió viral desde el 2023 después de ser presentado por el ingeniero chino Xiao Jinbo, quien aseguró que lo creó pensando en las parejas que mantienen relaciones a distancia. Mire, el dispositivo tiene unos labios de silicona conectados al teléfono. Cuando una persona besa el aparato, o sea, el teléfono, sus sensores registran la presión, el movimiento, incluso la temperatura del beso. Esa información se transmite mediante una aplicación a otro dispositivo igual que reproduce el beso en tiempo real moviendo sus labios artificiales. Algunos lo consideran un invento romántico para mantener la conexión entre parejas separadas por la distancia, mientras otros aseguran que es uno de los inventos más extraños que se han visto. Bueno, una cosa sí es segura, ahora puedes enviarle un beso a tu amorcito, incluso desde otro continente, desde diferentes ciudades. El MUA es una creación, un dispositivo para dar besos a distancia en tiempo real a través del teléfono. Besos desde la distancia, con labios de silicona. Curiosidades del amor a esta hora en tu Radio Tiempo.
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2: 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Durante este día muchos estudiantes de 11 grado, calendario A, estuvieron intentando descargar los resultados de la prueba Saber 2026. Esta prueba fue realizada por el ICFES el pasado domingo 26 de julio. Más de 500 mil personas realizaron esta evaluación que tiene componentes como el de las matemáticas, lectura crítica, sociales, ciudadanas, ciencias naturales e inglés. Bueno, hoy oficialmente el ICFES ha dicho que eso no es posible, que hasta el 25 de septiembre, o sea, el viernes, estarán dispuestas estas pruebas o estos resultados. Para checar, para estar ya dispuestos a tener el resultado, hay que ingresar oficialmente a la página del ICFES, que es www.ifes.gov.co. Hay que buscar la opción resultados, ingresar a consulta de resultados. Hay que tener, pues, obviamente, el tipo de documento, el documento a la mano y los datos del registro de la prueba. Una vez disponible, eso sí, podrás consultar y descargar el resultado en PDF. Solo hasta el viernes 25 de septiembre, muchachos, porque hoy el ICFES ha dicho, pues, que no están disponibles estos resultados. Así que ya lo sabes, muchachos, los chicos de 11 grado, hay que esperar hasta el día viernes. Calma, Kimosabi, por favor. Hasta el viernes tendrán estos resultados de la prueba Saber 11 grado 2026, calendario A. Te lo comentamos a esta hora y todo el tiempo en tu Radio Tiempo.
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0: noche para seguir disfrutando en Tiempo de Luna, en la emisora que consiente y enamora sin celejo, Radio Tiempo todo el tiempo. Por aquí estoy revisando el calendario de efemérides. Radio Tiempo es 23 de septiembre, se conmemora el Día Internacional contra la Explotación Sexual y la Trata de Personas. Es una fecha establecida para llamar la atención sobre la explotación sexual y la trata de personas y promover acciones para prevenirlas. Día Internacional contra la Explotación Sexual y la Trata de Personas. ¿Qué es la trata de personas? Es la captación, traslado, acogida o recepción de personas mediante determinados medios como amenazas, engaño, coacción o abuso de vulnerabilidad con fines de explotación. No se limita a la explotación sexual un tema como este. También puede incluir trabajo forzoso, servidumbre, esclavitud. Por acá dice también extracción de órganos, entre otras formas de explotación. Las víctimas pueden ser de cualquier edad y género, aunque mujeres y niñas se encuentran entre los grupos especialmente afectados por la explotación sexual. Las redes pueden utilizarse como engaños, como falsas ofertas de empleo, promesas de una vida mejor o propuestas de viajes para captar a sus víctimas. En el calendario de efemérides Radio Tiempo, hoy destacamos el Día Internacional contra la Explotación Sexual y la Trata de Personas. Escuchamos Radio Tiempo. Esto es Tiempo de Luna.
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1: Es un privilegio para mí saludarles nuevamente. Hoy comparto con ustedes una palabra que está en el libro de Juan capítulo 11, verso 44, que enseña: el que había muerto salió atadas las manos y los pies con vendas y el rostro envuelto en un sudario. Jesús le dijo: desatadle y dejadle ir. Esta es la historia de una familia común y corriente, como cualquiera de las nuestras, con sus momentos buenos y otros no tanto, pero que tenían algo en particular, una relación estrecha de amistad con Jesús. Es más, Jesús los amaba tanto que cuando recorría esa región compartiendo el mensaje de salvación, siempre se quedaba en la casa de ellos. ¡Qué privilegio tan grande! Pero no todo era color de rosa, porque dice la Escritura que un día el mal tocó a las puertas de este hogar. Lázaro, el amigo, ahora estaba enfermo. ¿Pero qué pudo haber pasado? ¿Cómo Jesús permitió eso si supuestamente los amaba? Casi las mismas preguntas que nos hacemos cuando, a pesar de hacer oración todos los días, de escuchar una y otra vez que somos hijos de Dios y que somos herederos de sus promesas, nos pasan también cosas difíciles que no alcanzamos a entender. Vemos con extrañeza que cuando Jesús se entera de lo que estaba pasando a su amigo Lázaro, no corre a sanarlo, sino que se demora dos eternos días más. Déjeme preguntarle algo. ¿Cuánto tiempo lleva esperando su milagro? ¿Cuántas súplicas y cuántos llamados le ha hecho a Jesús y usted siente que Él no responde a su petición? Yo he venido a decirle en este día de parte de Dios que no se desanime. ¿Sabe por qué? Porque si Jesús hubiese respondido inmediatamente al llamado de las hermanas de Lázaro, simplemente hubiera sanado a un enfermo, y eso no es tan extraordinario. Él se demoró, porque lo que quería era resucitar a un muerto. Eso sí que es glorioso. Tal vez usted está diciendo: ¿pero por qué no viene ya? ¿Por qué no me responde a la petición que todos estos años le he hecho? ¿Acaso no ve Jesús que lo que estoy padeciendo no da espera? Con temor reverente le respondo en su nombre hoy. ¿Sabe por qué? Porque entre más se demora la respuesta, más grande será el milagro. Así que prepárese, porque Jesús viene en camino. Y no viene solo a sanar, viene a resucitar lo que estaba muerto. Recuerda que Él es la resurrección y la vida. Y el que cree en Él, aunque esté muerto, vivirá. Damos gracias al Señor por esta palabra revelada a nuestros corazones.
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0: Un especialista en cantarle a la vida, en cantarle al amor también en este mes de septiembre, mes de amor y amistad.
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0: Ahí tenemos a Axel, se presentó la noche anterior en Barranquilla, hoy el turno es Montería y mañana estará por primera vez en Sincelejo cantando y en vivo muchísimas de sus canciones. Axel, el gran Axel, con él iniciamos también una nueva hora de música. Antes también escuchábamos algo de Franco De Vita. Buenos días, mil gracias una vez más por permitir que Radio Tiempo sea parte de ti, sea parte de tu vida, con la dirección y programación de Robert Moreno. Contigo, Jaime Gómez, arroba soy Jaime Gómez. Oye, la vamos a pasar muy bien, la vamos a pasar genial. Hay buena música, hay buena información. Sé que no se perdieron ese ejercicio espiritual lleno de luz, de amor y de mucha esperanza para la gran familia Radio Tiempo. Ahí está habilitado, como siempre, nuestro WhatsApp para que dejes tu saludo, mensaje de cumpleaños. Te puedes enviar una nota de voz felicitando a ese ser muy especial en tu vida que hoy tiene esa bendición de celebrar un año más de vida. 321-50-7797. Juntos iniciamos este nuevo día y cantamos a todo pulmón muchísimas canciones solo en compañía de Radio Tiempo. 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
1: Inicia mejor tu día juntos. Estamos cantando ya muchas canciones solo en compañía de Radio Tiempo todo el tiempo. Echemos un vistazo cómo está la situación del clima para el día de hoy. Hoy bastante nublado, cierto, bastante nublado se encuentra esto con una temperatura de 25 grados centígrados. Vamos a tener hoy una máxima de 32 grados centígrados y bueno, hay probabilidad de lluvia. Hay probabilidad de lluvia para este día jueves. Hoy a tremendo aguacero el día de ayer en el vecino departamento de Córdoba y su capital ahí en Montería. Fuerte lluvia con vientos realmente muy pero muy fuertes. Ya vimos por ahí algunas imágenes de lo fuerte que llovió el día de ayer en Montería. Bueno, ¿qué dice el IDEAM? En las últimas horas el IDEAM pronostica una semana de contraste en la región Caribe caracterizada por altas temperaturas con una elevada sensación térmica combinadas con lluvias moderadas a fuertes acompañadas de tormentas eléctricas especialmente durante las tardes y las noches. Lluvias y tormentas esperan precipitaciones de variada intensidad y tormentas eléctricas en varios departamentos de la costa como Sucre, Bolívar, Córdoba, Cesar, Magdalena, Atlántico y La Guajira con mayor severidad en las jornadas vespertinas y nocturnas. Bueno, ahí les dejo este dato con relación o esta información mejor con relación a la situación del clima, lo que estamos viviendo esta semana en nuestra región Caribe, en nuestro país, con relación al clima. Más música para ti, continuamos con el gran Eros Ramazzotti, se llama Nada Sin Ti, tus canciones favoritas al iniciar este nuevo día.
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1: Así iniciamos el nuevo día, así vamos en esta semana, jueves, un jueves perfecto para conectar tus emociones todo el tiempo a Radio Tiempo. Echemos un vistazo cómo está el calendario de efemérides para el día de hoy. Les cuento que el Día Marítimo Mundial se celebra cada año el último jueves de septiembre, una fecha promovida por la Organización Marítima Internacional para destacar la importancia del transporte marítimo y su aporte al comercio, la economía y la conexión entre los países. Les cuento además que el Día Mundial del Gorila se conmemora cada 24 de septiembre para crear conciencia sobre la importancia de proteger a estos grandes primates y conservar su hábitat natural. Cada 24 de septiembre se conmemora el Día Internacional de Investigación contra el Cáncer, una fecha dedicada a destacar la importancia de la investigación científica para comprender, prevenir, detectar y tratar los diferentes tipos de cáncer. Gracias a la investigación médica se han logrado avances importantes en diagnóstico temprano, tratamientos más precisos y nuevas terapias, aumentando las posibilidades de supervivencia y mejorando la calidad de vida de muchos pacientes. Cada 24 de septiembre se conmemora el Día Mundial del Cáncer de Tiroides, una fecha para crear conciencia sobre esta enfermedad y la importancia de la detección temprana y el seguimiento médico. La tiroides es una pequeña glándula ubicada en el cuello que produce hormonas fundamentales para funciones como el metabolismo, la temperatura corporal y el ritmo cardíaco. Algunos signos que requieren valoración médica pueden ser un bulto o nódulo en el cuello, cambios persistentes en la voz, dificultad para tragar o inflamación en esa zona. Estos síntomas no significan necesariamente cáncer, pero deben ser evaluados por un profesional de la salud. Bueno, dato de efemérides a esta hora de la mañana para nuestros fieles oyentes que inician mejor su día. Despiertan a tiempo con Radio Tiempo.
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0: Hay una canción muy bonita que nos entrega a Cristian Castro, se llama Esperándote. Cuando escuchas a Cristian Castro, sabes bien que conectas tus emociones todo el tiempo a Radio Tiempo. Como cada bonito día, compartimos un mensaje en redes sociales. El de hoy quiero recordarte algo, oyente. No pierdas la esperanza porque Dios sigue obrando. No pierdas la esperanza porque Dios sigue obrando. Incluso cuando todavía no puedes ver el resultado, quizás este día traiga desafíos, pero también trae nuevas oportunidades, motivos para agradecer y la posibilidad de comenzar de nuevo. Confía en que Dios conoce tus luchas, escucha tus oraciones y camina contigo en cada paso. Que hoy tengas fe para seguir, fuerza para no rendirte y un corazón lleno de esperanza. Lo que hoy parece difícil, mañana puede convertirse en una hermosa historia de superación. Dios bendiga tu vida, tu hogar y cada uno de tus sueños. ¡Feliz jueves! Oyente de Radio Tiempo, ya está este mensaje publicado en Facebook. Radio Tiempo Sincelejo 97.3, ahí resumido en X. Estamos como arroba Radio Tiempo 973. Ahora, ¿tú quieres tener este bonito y poderosísimo mensaje vía WhatsApp? Bueno, me escribes. Te lo mando de una. Ahí está habilitado nuestro WhatsApp 321-5077-973. Continuamos en este mes de septiembre con bonitos mensajes de amor y amistad.
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2: Oye, activamos en este jueves nuestro tiempo de salud, como hoy es el Día Mundial contra el Cáncer de Tiroides. Vamos a hablar de este tema, cinco aspectos que debemos conocer. El cáncer de tiroides se origina en las células de la glándula tiroides, ubicada en la parte frontal del cuello. En muchos casos puede detectarse de manera temprana y tratarse con buenos resultados. Estos son cinco puntos importantes sobre esta enfermedad. Número uno, presta atención a los cambios en el cuello, un bulto o nódulo en el cuello, inflamación, cambios persistentes en la voz o dificultad para tragar pueden requerir una valoración médica. La mayoría de los nódulos tiroideos no son cancerosos, pero deben ser evaluados. Número dos, los controles médicos son importantes, oyente. Ante la presencia de un nódulo o síntoma sospechoso, el médico puede solicitar estudios como una ecografía de tiroides y, cuando está indicado, una biopsia. Número tres, la detección temprana puede ser clave. Identificar una lesión sospechosa oportunamente permite determinar el tratamiento adecuado. El cáncer de tiroides comprende diferentes tipos y su comportamiento puede variar. Número cuatro, existen diferentes tratamientos dependiendo del tipo y la extensión. El tratamiento puede incluir cirugía, yodo radioactivo, medicamentos y seguimiento médico. No todos los pacientes necesitan las mismas terapias. Y número cinco, no ignores las señales de tu cuerpo. Tener un nódulo o alguno de estos síntomas no significa automáticamente que exista cáncer. Sin embargo, cualquier cambio persistente en el cuello debe ser consultado con un profesional de salud. Conocer nuestro cuerpo, realizar los controles indicados y consultar oportunamente ante cambios persistentes son pasos importantes para cuidar nuestra salud. Ahí está nuestro tiempo de salud en este día jueves en Despierta a Tiempo con tu Radio Tiempo.
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1: Iniciamos una nueva hora de música escuchando al argentino Axel con Celebra la Vida. Estará el día de mañana Axel por primera vez aquí en nuestro Cincelejo en un concierto que será inolvidable. Y ahorita música de Ella Baila Sola, por eso que se llama Amores de Bar. Oye, nos tomamos un muy buen café a esta hora de la mañana.
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1: Nos tomamos un cafecito por esto que les voy a contar. Histórico fallo de la Corte Constitucional. Se acaba el uso de animales para paseos turísticos en Colombia. En un fallo trascendental para la protección del bienestar animal en el país, la Corte Constitucional prohibió formalmente el uso de caballos y animales de carga en vehículos de tracción utilizados con fines turísticos. La decisión ordena a las autoridades locales acelerar la transición hacia alternativas mecánicas o eléctricas, garantizando al mismo tiempo planes de reconversión laboral y sustento para los cocheros. Bueno, ahí les dejo esta información, que es tendencia, es muy comentado, y bueno, por eso también nos tomamos un muy buen café a esta hora en la mañana. Sigue la música, sigue los éxitos, invitamos a Cristina y los Subterráneos. Se llama Tú por mí. Wow, solo buenas canciones, solo buenos éxitos para iniciar de la mejor manera cada nuevo día.
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1: Avanzamos en este bonito jueves, avanzamos en esta semana.
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1: 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Tendencia a la serie Medusa 2. Se vieron la primera temporada, bueno, viene la segunda temporada. Medusa 2 llegará a Netflix este 30 de septiembre para continuar la historia de la poderosa familia Hidalgo en una nueva temporada que promete estar marcada por secretos, mentiras y traiciones. La plataforma que publicó un tráiler anunció el regreso de la serie con una frase que anticipa los nuevos conflictos de la familia barranquillera, protagonizada por Juan Acosta, Manolo Cardona y Sebastián Martínez. La historia está ambientada principalmente en Barranquilla, alrededor de la poderosa familia Hidalgo y su empresa Medusa. En la segunda temporada, Bárbara vuelve a enfrentarse a amenazas, asesinatos y conflictos por el control del conglomerado familiar. Bueno, ahí les dejo este tremendo dato también de esta serie. Medusa 2 llegará a Netflix este 30 de septiembre para continuar la historia de la poderosa familia Hidalgo. Bueno, si no lo sabías, también te enteras a esta hora de la mañana solo en compañía de Radio Tiempo, todo el tiempo.
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1: Hoy a tiempo de actualizar la información a esta hora de la mañana, lo que van titulando diarios internacionales. Les cuento que la presidenta encargada de Venezuela, Delcy Rodríguez, afirmó ante la ONU que habrá elecciones en el país y aseguró que se trabaja en un diálogo con sectores de la oposición para garantizar condiciones de igualdad y participación para todas las fuerzas políticas. Rodríguez no anunció una fecha para los comicios y señaló que las instituciones deberán garantizar un proceso inclusivo y transparente.
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1: Información en Colombia que van titulando para el día de hoy. Les cuento que el

0: sin afectar la calificación de los productores, mientras estudia reperfilar las obligaciones hasta por 2 años.
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0: Titulan diarios en Colombia: ELN atacó con explosivos el tren del Cerrejón. Más de 10 vagones se descarrilaron tras una acción registrada en el corredor férreo. El tren no transportaba carga al momento del ataque. Tropas del ejército llegaron al punto y junto con equipos antiexplosivos realizan verificaciones para establecer si quedaron más afectos o más artefactos en la zona.
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0: Van titulando diarios en nuestro país: una banda de presuntos apartamenteros utilizaba un dron valorado de más de 10 millones de pesos para vigilar viviendas en el norte de Montería antes de cometer robos, según informó la policía. Los delincuentes también tenían dispositivos para abrir puertas eléctricas, utilizar sistemas de seguridad, además de herramientas, pasamontañas, dinero y joyas. Según las autoridades, recorrían los barrios con excusas para identificar viviendas vacías y luego regresaban de noche para ingresar. La estructura habría llegado desde Barranquilla y llevaba unos 8 días en la ciudad. Durante el operativo fueron capturadas 2 personas por tráfico de estupefacientes y se incautó una camioneta relacionada con los casos de investigación.
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0: Van titulando también diarios en nuestro país: dólar sube con fuerza en Colombia. El dólar registró una fuerte subida y llegó a negociarse cerca de 3,256 pesos con 50 centavos, unos 50 pesos más en la jornada anterior. El aumento ocurrió en medio de una jornada negativa para los mercados internacionales y de una caída inicial en los precios del petróleo.
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0: Van titulando diarios en Colombia: Estados Unidos alerta por situaciones de seguridad en Santa Marta. Estados Unidos emitió una alerta para sus ciudadanos en Santa Marta, Magdalena y zonas cercanas debido a disturbios, bloqueos y restricciones relacionados con el paro armado atribuido a las autodefensas conquistadoras de la Sierra Nevada. La advertencia señala posibles retrasos y restricciones en algunos desplazamientos, aunque el aeropuerto internacional Simón Bolívar continúa operando y las vías hacia el aeropuerto y Barranquilla estaban habilitadas al momento del reporte. Las autoridades colombianas reforzaron la presencia de la fuerza pública y recomendaron mantenerse atentos a los cambios en la situación de seguridad.
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0: Van titulando diarios en Colombia: el ministro de Justicia Iván Cancino anunció que el gobierno trabaja en un plan piloto para recluir a criminales de alto perfil en embarcaciones ubicadas en aguas colombianas. La propuesta busca aislar aislar a los principales cabecillas y evitar que continúen manejando redes criminales desde las cárceles. La Armada Nacional apoyaría con la custodia, logística y vigilancia. Cancino señaló que el proyecto requiere planeación y estructuración y que continúa dentro de la agenda del gobierno.
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0: Van titulando diarios en Colombia: las autodefensas conquistadoras de la Sierra Nevada anunciaron que este viernes 25 de septiembre, o sea el día de mañana, a las 7 de la mañana terminará el paro armado que durante las últimas horas ha afectado a distintos sectores del Magdalena y la Guajira. La decisión fue comunicada por la organización a través de un pronunciamiento dirigido a la opinión pública luego de 48 horas en las que se registraron afectaciones en diferentes zonas de ambos departamentos. Lo que van titulando diarios en información internacional, información en Colombia, también te lo cuento al iniciar este nuevo día.
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1: La música de Jordano nos pertenece, así vamos en este día jueves. Oiga, hoy muchísimas canciones con el sello TVT, además para recordar momentos, lugares, personas inolvidables, pero tantos momentos que también podemos recordar con la música a Radio Tiempo. Algunos dejando su publicación, su foto ahí en su cuenta de Instagram. Aquí vamos a recordar, pero eso sí, con buenos éxitos, con buena música, buenas canciones perfectas para recordar esos momentos inolvidables de la vida. Oye, les cuento que mañana viernes 25 de septiembre se conocerán los resultados de las pruebas Saber 11 del calendario A, presentadas por más de 500.000 estudiantes en todo el país. Los resultados corresponden al examen realizado el pasado 26 de julio y podrán ser consultados de manera individual a través de los canales habilitados por el ICFES. La publicación de estos puntajes permitirá a los estudiantes conocer su desempeño y avanzar en los procesos de admisión a la educación superior de acuerdo con los requisitos de cada institución. Así que mañana estarán muchos estudiantes ahí pendientes del resultado de esas pruebas Saber 11, calendario A. También te lo cuento al iniciar este nuevo día. Despierta a tiempo con tu Radio Tiempo.

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0: amor. ¿Te imaginas poder dedicar esta canción en este mes de amor y amistad? Bueno, la puedes dedicar en vivo. Recordemos que Axel se presentó la noche anterior en Barranquilla. Hoy el turno es para Montería. Radio. Y mañana viernes el turno es para Sincelejo, claro que sí. El argentino Axel Fernando estará en nuestro Sincelejo y seguramente ya tú tienes por ahí tu entrada para estar de manera presencial y cantar muchas de sus canciones a todo pulmón y en vivo, lo mejor de todo, y poderlas dedicar ahí en vivo. Bueno, será un momento inolvidable. La música continúa, llega la banda mexicana Maná con No Ha Parado de Llover, y en esta hora me deja su saludo, reporta la sintonía, ahí sigue habilitado nuestro WhatsApp 321-5077-973. Inicia mejor tu día.
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La banda mexicana Manago no ha parado de llover, son las 7:55, ya casi finalizando esta hora de música. Te voy a invitar ya para que ve pensando por ahí cuál es tu clásico para el día de hoy, para que vayas pensando cuál es tu clásico para este día jueves, cuál me vas a programar, porque ya ahorita de las 8, después de las 8 de la mañana, estaremos al aire con las canciones que hacen parte de la banda sonora de tu vida, de tu historia. Así que ahí te espero también. De lunes a sábado tenemos esa cita bien especial de 8 a 10 de la mañana, en esos 120 minutos para conectarnos al ayer, al pasado, simplemente programando un clásico Radio Tiempo. Vamos calentando motores y finalizamos esta hora con Alejandro Lerner, la canción Secretos.

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0: El carisma de Yuri de la Mexicana también nos acompaña a esta hora de la mañana. Se llama ¿Qué te pasa? Hemos tenido a Yuri en nuestro país como jurado de un importante reality. Oye, tiene un gran carisma, una gran personalidad, Yuri. Y bueno, aquí la tenemos con una de esas canciones para iniciar una nueva hora de música. Esta edición de jueves de los clásicos, la historia, Radio Tiempo, las canciones que hacen parte de la banda sonora de tu vida, de esos momentos inolvidables. Saludos para Gerardo Villarreal. Me dice esta hora, Jaime, yo sintonizo. Yo escucho Radio Tiempo todo el tiempo. Yo escucho Radio Tiempo todo el tiempo, Gerardo Villarreal. Un gran abrazo ahí para nuestro fiel oyente. Bueno, esperando por aquí tu audio, nota de voz. Cuéntame cómo te llamas, cuál es tu clásico para el día de hoy. Ya lo sabes, finalizas diciendo:
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0: Ahí está habilitado nuestro WhatsApp, 321-50-77973. Mientras tú vas pensando qué clásico me vas a programar, qué tal si cantamos con Roberto Carlos, se llama El Gato en la Oscuridad. Al aire, la banda sonora de tu vida.
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0: Una canción que nos entrega a Fiero, dedicada a ese viejo incansable, a ese viejo luchador, a ese viejito valiente que seguramente amas demasiado. 8 de la mañana, 26 minutos. Continúa al aire la banda sonora de tu vida, de tu historia. Ya tengo por acá oyentes. Oye, muy pendiente, porque vengo con concurso a esta hora de la mañana. Eso va a ser entre los oyentes que me escriban ahí a través del WhatsApp y me digan: Jaime, yo quiero participar por invitación al gran concierto de amor y amistad con Axel. ¿Listo? Para los oyentes que estén ahí conectados, les voy a hacer cuatro preguntitas. Usted me escribe ahí: Jaime, yo quiero participar y yo hago el sorteo, te puedo llamar, ¿listo? Si tú sales seleccionado o seleccionada, te puedo llamar, te pongo a concursar, te hago dos preguntas relacionadas con Radio Tiempo y dos preguntas relacionadas con Axel, y puedes ganarte tu acceso. Axel estará el día de mañana aquí en nuestro Cincelejo en un concierto de amor y amistad que va a ser inolvidable. Así que muy pendiente. ¿Quién quiere participar? ¿Quién quiere que lo llame? Me escriben ahí al WhatsApp, y entre los oyentes que están escribiendo al WhatsApp, nuestro sistema elige a uno de esos oyentes. Hacemos el sorteo, yo te llamo, y si respondes correctamente esas cuatro preguntas, te ganas tu acceso para estar ahí de manera presencial en ese gran concierto de Axel que va a ser el día de mañana aquí en nuestro Cincelejo. Bueno, yo veré, porque ahorita en la mañana vengo con concurso. Ahorita en la mañana vengo con oyente ganador, ganadora. Y bueno, más oyentes que hasta ahora envían su audio, su nota de voz para programar su clásico Radio Tiempo. Hola, buenos días.
1: Porfa, para que me complazca con la canción La Última Noche de Diego Torres, porque yo escucho Radio Tiempo todo el tiempo. Bendiciones.
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0: chicos, están al aire a esta hora de la mañana. Nos encanta acompañar a los mejores oyentes Radio Tiempo. Oiga, con buena información en esta mañana, y es que muchos me estaban preguntando por ahí, Jaime, van a sortear por ahí invitación o entrada para el gran concierto de amor y amistad con Axel. Sí, vamos a sortear, así que muy pendiente. 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No te quedes por fuera de este gran concierto. No permitas que te lo cuenten. Se presentó Axel la noche anterior en Barranquilla. El turno hoy es en Montería. Y mañana será en Sincelejo. Bueno, ¿quiénes van a participar entre los oyentes que estén conectados en esta mañana de jueves? Y levanten por ahí la manito en el WhatsApp y me digan, Jaime, yo quiero participar. Listo, entre esos oyentes hacemos un sorteo, seleccionamos ahí a través de nuestro sistema. Seleccionamos a uno de esos oyentes conectados ahí a través de nuestro WhatsApp y le vamos a hacer cuatro preguntas. Dos preguntas relacionadas a Radio Tiempo y dos preguntas relacionadas con Axel. Si respondes correctamente esas cuatro preguntas, listo, sigue fácil, te ganas tu acceso y estar ahí en ese gran concierto de amor y amistad con este grande de la música como lo es Axel. Muy pendiente porque en cualquier instante te puedo llamar y puedo activar ese tiempo de ganar solo en compañía de mi emisora, tu emisora favorita.
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0: Oye, le tengo dato deportivo también a esta hora de la mañana mientras seguimos escuchando esos muy buenos clásicos, las canciones que tienen el poder de conectarnos al ayer, de conectarnos al pasado, de lunes a sábado, de 8 a 10 de la mañana. Oye, les cuento que América volvió a ganar y sigue líder. El Escarlata venció 1-0 a Águilas Doradas y llegó a 24 puntos en la Liga Betplay. Jason Guzmán marcó de penal el único gol del partido. Oye, estaba feliz por ahí Rafa Álvarez, hincha, seguidor del América de Cali. Oiga, James estará en el clásico, el volante del Atlético Nacional hará parte del plantel para enfrentar a Millonarios. También va titulando Juan Fernando Quintero, no estará con Independiente Medellín frente a Junior este sábado, luego de salir lesionado en el partido contra Jaguares. El mediocampista abandonó el terreno de juego al minuto 39 y fue reemplazado por Johnny González. Aunque todavía no se conoce el parte médico oficial, el técnico Luis Amaranto Perea confirmó que Juanfer no estará disponible para el próximo encuentro. Oiga, muy pendiente a la próxima hora de música. En la próxima hora de música vengo a activar por ahí el tiempo de ganar. Sí, enviando tu audio, nota de voz, cuéntame cómo te llamas. ¿Cuál es tu clásico para el día de hoy? Bueno, finalizas diciendo:
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0: Lo seguimos recordando en esta mañana, en este bonito día, al aire la banda sonora de tu vida, de tu historia, los muy buenos clásicos de Radio Tiempo para los que apenas se van conectando. Buenos días, mil gracias una vez más por permitir que Radio Tiempo sea parte de ti, sea parte de tu vida. Antes de escuchar algo de Menudo, se llama Claridad, vamos con oyentes que programan su clásico Radio Tiempo favorito a través del WhatsApp 321-5077973. ¿Qué me van a programar a esta hora de la mañana? ¿Qué me van a programar nuestros fieles oyentes a través de nuestro WhatsApp 321-5077973? Muy pendiente, porque más adelante vengo con sorteo de invitación para el gran concierto de Axel entre los oyentes que están levantando por aquí la mano. Jaime, yo quiero que me llames. Jaime, yo quiero participar. Cuatro preguntitas, dos relacionadas a Radio Tiempo, dos relacionadas a Axel y listo. Si contestas correctamente esas cuatro preguntas, eres el feliz ganador o la feliz ganadora. Tengo por aquí a oyentes a esta hora de la mañana. Hola, buenos días.
1: Buenos días, Radio Tiempo. Buenos días. Hola, soy Yolima Contreras en el barrio Villapaz. Me gustaría escuchar la canción Alcanzar una Estrella. Yo escucho Radio Tiempo todo el tiempo.
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0: de clásicos en este maravilloso jueves. Muchísimas canciones hoy con el sello TVT. Oiga, saludos para Daniluz Montes. Daniluz Montes Romero, ahí en el barrio Villa Orieta. Daniluz Montes Romero, en el barrio Villa Orieta. Oiga, ¿de parte de quién, hermano? ¿De parte de quién? De Pedro Miranda. De Pedro Miranda, que se encuentra por aquí en cabina. Oiga, sintonizando también, escuchando Radio Tiempo todo el tiempo. Daniluz Montes Romero, en el barrio Villa Orieta. Le encanta un muy buen clásico Radio Tiempo. Y bueno, se conecta también en este día jueves con los clásicos, las canciones que hacen parte de la banda sonora de tu vida, de tu historia. Tengo por aquí a más oyentes que programan su clásico Radio Tiempo favorito. Hola, buenos días.
1: Hola, amigos de Radio Tiempo.
0: Buenos días.
1: Me gustaría escuchar la canción Yo Te Seguiré, de Alberto Plaza. Yo escucho Radio Tiempo todo el tiempo.
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0: Es el Divo de Juárez, es Juan Gabriel a esta hora con Querida. Oye, acabo de dejar una publicación ahí en nuestra cuenta de Instagram que tiene que ver con este gran concierto, el gran concierto de amor y amistad. 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Y lo mejor de todo, oye, escuche muy bien, lo mejor de todo es que nuestros grandes amigos de Parra Social Club han enviado también invitaciones para sortear entre nuestros oyentes Radio Tiempo. Por eso es tiempo de ganar con Radio Tiempo.
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0: Entre los oyentes, yo sí les digo, entre los oyentes que levanten por aquí la mano, Jaime, yo quiero participar de una. Hacemos el sorteo para que participes por tu invitación y te vayas a este gran concierto de amor y amistad en el mejor lugar de Sincelejo, Parra Social Club. Bueno, vamos a girar por aquí la ruleta. Giramos por acá nuestra ruleta a esta hora de la mañana para que nuestros oyentes tengan la oportunidad de participar, para que nuestros oyentes tengan la oportunidad de ganar también su invitación, su gran invitación. Listo, entre los oyentes que a esta hora nuestro sistema elige también por aquí a uno de los oyentes que nos ha enviado su audio, su nota de voz, oyente que levantó por aquí la mano, y le vamos a hacer por aquí también cuatro preguntas, dos preguntas relacionadas a Radio Tiempo y dos preguntas relacionadas con Axel Fernando. Listo, me dice nuestro sistema que vamos a marcarle a Noemí. Esperemos que Noemí esté ahí muy conectada con los 97.3. Le marcamos por aquí a Noemí. Vamos a marcarle a Noemí. Esperemos que Noemí esté súper conectada con Radio Tiempo todo el tiempo. Esperemos que sí, esperemos que Noemí por ahí esté súper conectada a Radio Tiempo todo el tiempo en esta mañana de jueves. ¿Será que sí? ¿Será que Noemí nos contesta? Esperemos a ver qué pasa. Esperemos a ver qué sucede si Noemí se conecta o está conectada a Radio Tiempo todo el tiempo. Ahí le estamos marcando a Noemí. Vamos, Noemí, contesta, Noemí. Vamos a marcarle por aquí a Noemí. Vamos a marcarle nuevamente a Noemí a ver qué sucede para que nos responda por aquí Noemí y pueda participar en esta gran mañana de jueves y ganar su invitación con Radio Tiempo todo el tiempo. Vamos a ver si nos contesta Noemí. A esta hora de la mañana, bueno, no nos contesta por acá Noemí. No sabemos qué pasa por acá con la señal de... del teléfono. Al parecer no le llega la señal por ahí a Noemí. Vamos a restablecer contacto con Noemí, que ya está seleccionada, ¿no? Ya está seleccionada. Esperemos a ver, vamos a restablecer por acá para llamar más adelante a Noemí, que ya está por aquí seleccionada, y la ponemos a participar de una. Mientras, vamos a darle play. Eso que nos entrega Angélica María, se llama Reina y Cenicienta. Tus canciones favoritas están al aire a esta hora de la mañana en los clásicos Radio Tiempo.

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1: Bueno, habilitamos una vez más nuestro tiempo de ganar. Quiero entregar esa invitación a esta hora de la mañana para el gran concierto de Axel en nuestro Sincelejo. Pero ya habíamos seleccionado por aquí a nuestra oyente Noemí. A ver si ya solucionamos por aquí problema de comunicación y podamos contactar a Noemí a esta hora de la mañana. Esperemos que sí. Esperemos que sí, que nos conteste por ahí Noemí a esta hora. Ya le estamos marcando. Esperemos a ver si podemos hacer contacto por aquí con Noemí. Esperemos a ver qué pasa si no seleccionamos a otro de nuestros oyentes. No, no logramos por ahí hacer contacto con Noemí. Si no, giramos una vez más la ruleta para participar a esta hora en compañía de los 97.3 de Radio Tiempo. Muy pendiente para los oyentes que están por aquí levantando la mano, me dicen: Jaime, yo quiero participar. Jaime, yo quiero concursar por esa invitación de una. Ahí puedes participar por esa invitación a través de nuestro WhatsApp 321-50-77973. Vamos a intentarlo una vez más. Giremos por aquí la ruleta a esta hora de la mañana. Aquí vamos a seleccionar otro de los oyentes que ha levantado por acá la mano y me dice: Jaime, yo quiero participar. Yo quiero irme para ese gran concierto de amor y amistad. Listo, seleccionamos por aquí a nuestro oyente, me dice nuestro sistema, Gerardo Villarreal. Vamos a ver si logramos hacer contacto con Gerardo Villarreal a esta hora de la mañana a través de nuestro WhatsApp Radio Tiempo. Ahí lo vamos a contactar a esta hora también. Esperemos que sí logremos hacer contacto por ahí. Si no, es que tenemos algún inconveniente por acá con nuestro sistema de comunicación y vamos a tratar de solucionarlo rápidamente para poder hacer contacto con nuestros oyentes. Para poder hacer contacto con nuestros oyentes a esta hora de la mañana a través de nuestro WhatsApp 321-50-77973. 321-50-77973. Bueno, si vamos a solucionar por esto por acá con nuestro ingeniero para restablecer llamadas y marcarle a nuestros oyentes para que puedan participar por su invitación. Muy pendiente, porque en esta mañana vengo a entregar esa invitación en compañía de los 97.3 de Radio Tiempo. Llega Gloria Estefan con No te olvidaré, tus canciones favoritas, al aire a esta hora de la mañana.

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0: ¿Cómo se disfrutan las mañanas en Sincelejo? Pues así, escuchando Radio Tiempo, dándole play a tus canciones favoritas para consentirte todo el tiempo.
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0: 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Una mañana que nos pertenece. Recuerda dejarnos ya una nota de voz al WhatsApp 321-5077-973. Con esa tu canción favorita. Te consentimos todo el tiempo. Dirección artística de Robert Moreno.
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0: Feliz de compartir contigo este espacio, este día maravilloso que Dios nos ha regalado para disfrutarlo al máximo. Usted en casa, usted en la oficina, usted en su negocio, en su trabajo. Si vas en tu auto escuchando Radio Tiempo. 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
0: Por aquí hay música, como para variar de la mejor. Por aquí hay datos, información, entretenimiento. Pensamos en todo. No los desamparamos jamás. Y tengo una recarga a esta hora de la mañana para que la lleves, para que la hagas tuya y para que juntos disfrutemos aquí en este lugar donde somos felices escuchando Radio Tiempo todo el tiempo. Quizás sientas que has perdido tiempo, oportunidades o incluso partes de ti mismo. Pero Dios tiene la capacidad de restaurar aquello que parecía imposible recuperar. Él puede devolver la alegría donde hubo tristeza, la fuerza donde hubo cansancio y la esperanza donde solo quedaban dudas. Nada está demasiado roto para las manos de Dios. Él es especialista en reconstruir vidas, la tuya y la mía. Una recarga aquí en Radio Tiempo, en este El Playlist por la mañana. Estamos dándole play a tus canciones favoritas todo el tiempo.
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1: 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Hola, buenos días. Yo soy Cristian. Yo escucho Radio Tiempo todo el tiempo. Quisiera saber si me pueden poner la canción de Cosa Más Bella de Ross Ramazzotti para mi esposa. Que tenga un feliz día. 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
2: Esta es nuestra cita, el playlist. Aquí te consentimos con tu canción favorita. Es nomás dejar una nota de voz al WhatsApp 321-50-77973 para darle play y consentirte todo el tiempo.
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2: Mañana 25 de septiembre estarán disponibles los resultados de la prueba Saber 11 del calendario A. Estas pruebas fueron presentadas por más de 500.000 personas el pasado domingo 26 de julio. Hay algunas personas por ahí que han estado especulando a través de redes sociales que ya salieron resultados, que ya hay por ahí porcentajes. Nada. El ICFES acaba nuevamente de ratificar que mañana oficialmente estarán ya estos resultados. De pronto por ahí para que puedas tener en cuenta los datos de cómo recibir esta información. Vea, usted debe ingresar al portal oficial del ICFES, que es www.icfes.gov.co. Debe buscar la opción resultados o el banner de Saber 11. Ingresa a la consulta de los resultados. El ICFES también permite acceder mediante Prisma con usuario y contraseña. Debe tener a la mano, obviamente, pues los datos que solicita el sistema, el tipo de número, el documento, los datos del registro de la prueba, y una vez disponible podrás consultar y descargar el resultado en PDF. Solo hasta mañana, viernes 25 de septiembre, es que el ICFES lo ha confirmado, que estarán ya dispuestos estos resultados para los estudiantes de 11 grado de calendario A que presentaron su prueba de estado el 26 de julio. Domingo 26 de julio se evaluaron pues lectura crítica, matemáticas, sociales, ciudadanas, ciencias naturales e inglés. Datico para que tengas en cuenta a esta hora y todo el tiempo en tu Radio Tiempo.
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2: Nuestra mejor cita cada mañana, que le damos play a tus canciones favoritas para consentirte todo el tiempo.
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2: Es nomás dejarnos una nota de voz al WhatsApp 321-5077-973. De una, le damos play a tu canción favorita. El sancocho. ¿Cómo se la llevan los incelejanos, los sucreños con el sancocho? Yo diría que genial. Yo soy sancochero. ¿Cuál es el calificativo o el adjetivo para denominar a los amantes del sancocho? Sancocheros. Bueno, sancocheros. El sancocho colombiano volvió a quedar entre las mejores sopas del mundo según el ranking internacional. Vea, pero es que esta emblemática preparación que reúne en una sola olla la diversidad de carnes, tubérculos, plátano y mazorca de cada región fue destacada como un símbolo fundamental de la tradición e identidad gastronómica de Colombia. Sancocho que se respete, amigos oyentes, ¿qué lleva? Vamos a armar un sancocho. Por ejemplo, a mí me gusta el sancocho de hueso. La sopa de hueso me gusta mucho. Lleva hueso, hueso de res, el que me gusta hueso de res. Me gusta todo tipo de sancocho. Hueso de res, papa, ñame, platanito por ahí. Se le pica buena verdurita. El sancocho tiene que llevar buena verdurita para que sea bastante ahí cargadito. ¿Qué más puede llevar? Se acompaña con arroz blanco, una yuquita por ahí, un ñame también. Bueno, un sancochito. Hay sancocho gallina de gallina criolla, sancocho trifásico, carne salada. Hay por ahí se le puede colocar un sancocho, una sopa de pescado también. Bueno, una variedad definitivamente. Sincelejo y Sucre, territorio sancochero. El sancocho, la sopa colombiana sigue siendo una de las más apetecidas y de las mejores del mundo mundial en el ranking de la gastronomía. Ya dio como hambrecita a esta hora de la mañana. Vámonos por un sancocho gallina, ¿te parece? Lo disfrutamos escuchando Radio Tiempo todo el tiempo.
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2: ¿Y cómo le estamos pasando esta mañana? Pues genial. Sí, consintiendo a nuestros oyentes, escuchando Radio Tiempo todo el tiempo.
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2: A propósito de consentir y enamorar a nuestros oyentes, aquí me encontré un dato muy bacano. Ojalá y lo ponga en práctica. Vea, pero por favor, téngalo en cuenta. Un estudio, atención los enamorados, un estudio reveló que no alcanza con que tu pareja sea graciosa. Lo que realmente fortalece el vínculo es el humor que construyen juntos. O sea, coloquialmente hablando, la mamadera de gallo entre los dos, bacano y bien chévere. Investigaciones con más de 15.000 personas durante casi 30 años concluyeron que compartir el mismo tipo de humor tiene un impacto directo en la satisfacción de la relación. No se trata de hacer reír, sino de reírse de lo mismo, bacano, ¿eh? Como le decíamos, mamadera de gallo y todo bien bacano, bien chévere. La risa en pareja reduce el estrés, fortalece el vínculo emocional, mejora la comunicación, ayuda a atravesar momentos difíciles. En resumen, amigos oyentes, no busquen a alguien divertido, busquen a alguien que entienda tu humor. ¿Ve? Qué bacano, y entre los dos, vea, se pasa bueno, se mama gallo y todo el cuento y se pasa chévere. Un estudio revela que las parejas que se hacen burlas en el uno al otro tienden a ser mucho más felices. Para que tengas en cuenta, y el datico bacano, sigan enamorados, mamando gallo y tal, juntos, chucho, qué bacano. Y escuchando Radio Tiempo todo el tiempo, claro que sí.
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0: espera ha sido larga, pero no permitas que el desánimo te haga perder la esperanza. Mientras perseveras, Dios sigue obrando en silencio y preparando el momento perfecto para sorprenderte con sus bendiciones. Ánimo, adelante, sigue luchando la vida. Forbes acaba de reconocer a Colombia como uno de los países más hermosos del mundo. Aquí estaba viendo, mire, Colombia es reconocida internacionalmente como el segundo país con mayor biodiversidad, solo detrás de Brasil, y el primero si se considera la biodiversidad por kilómetro cuadrado. También es verdad que Colombia alberga alrededor de 4.200 a 4.300 especies de orquídeas, lo que representa cerca del 15% de todas las especies conocidas en el mundo. Colombia ocupa el primer lugar mundial en diversidad de aves, con aproximadamente 1.950 a 1.970 especies registradas según actualizaciones científicas recientes. Colombia es mucho más que un destino, es un universo de biodiversidad, cultura y paisajes que enamoran. Un estudio difundido por Forbes la ubicó entre los países más hermosos del mundo. Además, es el segundo país más biodiverso del planeta. Recuerden, alberga más de 4.200 especies de orquídeas y posee la mayor diversidad de aves del mundo. Más de 2.000 especies registradas. ¡Hey, pero qué buen dato a esta hora! Y con nuestro país, el más hermoso del mundo. Por aquí, disfrutamos de la mañana escuchando Radio Tiempo todo el tiempo.
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1: Me consientes, por favor, con una canción de Chayanne, Yo te amo. Gracias. Y yo escucho Radio Tiempo todo el tiempo. Besos.
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2: Una estiradita por aquí como una pausa activa hacemos, ¿verdad? Y también nos tomamos un café porque es justo y necesario a esta hora de la mañana. Un buen café en compañía de Radio Tiempo, escuchando la mejor música, esa que te consiente y te enamora todo el tiempo. Y los datos. Oiga, desde Colombia realizaron telecirugía a un paciente hospitalizado en la India. ¡Qué historia más bacana! La Fundación Cardiovascular de Colombia y el Hospital Internacional de Colombia realizaron esta semana una telecirugía a unos 25 mil kilómetros de distancia. La historia es la siguiente. Mediante el robot Mantra 3, el equipo médico operó desde Piedecuesta, Santander, a un paciente de 50 años en la India, quien padecía obesidad mórbida con un peso superior a los 200 kilos. La cirugía bariátrica duró aproximadamente 20 minutos y fue un éxito total. Incluso el paciente recibirá el alta en unos pocos días. Ya hemos realizado más de 100 operaciones con este robot, pero es la primera vez que se logra una telecirugía entre Latinoamérica y Asia. Esto lo dijo el doctor Víctor Castillo, presidente de la Federación Cardiovascular de Colombia. Desde Colombia realizaron telecirugía a un paciente hospitalizado en la India. Vea, pero qué historia más bonita. Te lo comentamos a esta hora y todo el tiempo en tu Radio Tiempo.
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3: Es jueves y aquí estamos con la mejor actitud. Jueves TVT para vivir grandes cosas en compañía de tu radio tiempo todo el tiempo. Y aquí estoy, soy Robert Moreno. Me encanta acompañarte un día que ha estado muy especial para todos ustedes. Un día que seguramente ha traído grandiosos momentos y los que falta. Y si ha estado difícil, tranquilo, todavía te falta la franja de la tarde para poder reivindicarte, para que la vida también se reivindique contigo. Seguramente así será, en compañía de tu radio tiempo todo el tiempo.
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1: Hablemos de Teófilo Gutiérrez, el gran Teo, que ha anunciado su retiro del fútbol profesional a sus 41 años. El delantero ha confirmado que va a finalizar su carrera en diciembre y anticipó que era un partido de despedida. Ya muchos sabíamos, pero de todas maneras lo ratificó en una entrevista que hizo en estos días. Vamos a estar felices con esta celebración de la despedida de Teófilo Gutiérrez. Va a hacer mucha falta, es muy polémico quizás, pero es un grandioso jugador que le va a hacer falta, no solamente al Junior, sino al fútbol en general.
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Y un estudio científico ha concluido que las mujeres son más propensas a ser infieles que los hombres. Ya les explico porque sé que me van a caer enseguida. ¿Cómo así, Robert, vas a estar diciendo eso? No. Un estudio encabezado por investigadoras de la Universidad Estatal de Missouri y respaldado por análisis antropológicos ha concluido que las mujeres pueden presentar una mayor inclinación a la infidelidad que los hombres. La investigación cuestiona la idea tradicional de que el género femenino es más monógamo por naturaleza, señalando que las mujeres suelen experimentar un mayor desgaste ante la rutina y la uniformidad sexual en relaciones prolongadas. Así que ese mito de que los hombres quizás somos un poco más adictos al sexo, pues hombre, se queda a un lado, porque ese estudio científico nos dice que las mujeres son más propensas a ser infieles que los hombres. La razón es simplemente, pues a ellas les gusta la novedad y siempre estar variando un poco. Así que es un consejo que les doy, caballeros, para que lo tengan en cuenta allí. No hagan siempre lo mismo, hay que variar, innovar de todo un poco para que ellas siempre estén contentas. Ahí les dejo el dato. No lo digo yo, hay una investigación que lo respalda.

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1: Y todos estamos a la espera de lo que será esta nueva temporada de la Selección Colombia. Ya vimos los convocados y demás. Y muchos están a la espera también de quién será el nuevo capitán de la Selección Colombia. Se le preguntó al técnico de la Selección Colombia y él dijo, Davinson, que tiene una actitud de líder que siempre lo ha manifestado. La Selección Colombia tendrá su amistoso ante México. Será el primer partido de la selección con un capitán distinto a James Rodríguez. El elegido, Davinson Sánchez. Y no es casualidad. Es el jugador con más mundiales en la nómina actual y el técnico también lleva tiempo destacando su liderazgo dentro del camerino. Nuevo capitán para la Selección Colombia, nuestro querido Davinson Sánchez.
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1: Y seguimos hablando de cosas de fútbol y hay que hablar de nuestro querido Eriksen, que ha rescindido su contrato con el Wolfsburgo. El pasado 7 de junio, en medio de un amistoso entre Dinamarca y Ucrania, Christian Eriksen se desplomó en el campo de juego y volvió a preocupar al mundo del fútbol por el antecedente sufrido durante la Eurocopa 2020. Este miércoles, es decir, ayer, a casi 4 meses del incidente y todavía sin regresar a las canchas, él rescindió su contrato con su actual equipo, el Wolfsburgo. El elenco de la segunda división de Alemania anunció la decisión de mutuo acuerdo a través de sus redes sociales y se aseguró que para él actualmente es más importante estar más cerca de su familia en Dinamarca. Además, difundieron una carta que escribió para los hinchas del club alemán y dice: mi etapa estuvo marcada por muchos altibajos. Sé que el club está en buenas manos para regresar a la Bundesliga. Yo estoy convencido de que tiene un futuro prometedor. Quiero agradecer sinceramente a todos los que me apoyaron. Fue un gran placer jugar para ustedes y siempre recordaré con cariño esta época. Con esto se despide y parece se retiraría del fútbol. Y es lo que muchos aconsejan. Aquí lo más importante es la familia y la salud.
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1: Seguimos disfrutando de buena música, jueves TVT, jueves para recordar, para viajar en el tiempo. Hay muchas historias que quizás tú has dicho, uy, esta canción es la mía. Claro, porque la letra habla de muchas cosas que has vivido, que quizás ahora mismo estás viviendo. Y lo importante es que ese momento lo has acompañado con una canción de Radio Tiempo. Y hoy en este jueves TVT tienes la oportunidad de vivir una vez más. De pronto, si fue una situación no tan buena, hoy la recuerdas como una situación que te dejó más conocimiento. Y si fue una situación bastante agradable, bastante divertida, hoy simplemente sonríes y dices, wow, qué bonito momento. Cada momento, cada instante en compañía de Radio Tiempo en este jueves TVT.
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1: Y hay algo que tú necesitas escuchar y yo te lo voy a decir aquí en tu Radio Tiempo. Recuerda, no necesitas una última conversación para tener tu cierre. El desprecio fue el cierre. Las innumerables noches sin dormir fueron el cierre. El constante abandono fue ese cierre que necesitabas. Es hora de cerrar ese capítulo y ponerte a ti mismo primero por una vez. Ninguna persona vale tu salud mental. Decir hasta aquí llegué con una persona que te está haciendo pedazos la cabeza es salvarte la vida. No lo dudes. Así que si estás esperando que algo suceda para hacer ese cierre que realmente necesitas en tu vida, no señorito, no señorita, no lo postergue. Ya mismo puedes hacerlo. Porque realmente el cierre se ha venido dando desde hace mucho tiempo, donde no has recibido lo que tú te mereces. Tú lo necesitas escuchar, y yo te lo digo en este Entretiempo Radio Tiempo.
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Hoy iniciamos una nueva hora de música con Axel. Se encuentra en Colombia. Ayer se presentó en Barranquilla. Hoy el turno es Montería. Mañana Sincelejo. Mañana viernes será inolvidable. Nos preparamos para cantar muchísimas canciones con Axel, con el argentino. Wow, muchas canciones perfectas para dedicar. Será el concierto de amor y amistad que no te puedes perder. Seguramente tú vas a querer estar ahí de manera presencial. Bueno, ya les vengo a contar la información de número de contacto para que compren sus entradas. Y si tú dices, voy de parte de Radio Tiempo, o llamo de parte de Radio Tiempo, ahí obtienes un descuento en tu entrada para este concierto de Axel. Bueno, ya solucionado por acá el tema de comunicación, hoy estaré marcando, así que hoy estaré marcando a uno de nuestros oyentes que se conecte en esta tarde, el que levante por aquí la mano, me escriba su nombre. Hola, soy, por ejemplo, soy Paola Ruiz. Hola, soy Paola Ruiz y quiero participar por mi entrada al concierto de Axel. Entre esos oyentes que me escriban ahí al WhatsApp, porque sé que son los que están conectando sus emociones ahí a Radio Tiempo todo el tiempo, entre esos oyentes que me escriban al WhatsApp, entran a participar. Si te llamo, te voy a hacer 4 preguntas, 2 relacionadas a Radio Tiempo y 2 relacionadas a Axel. Si tú contestas correctamente esas 4 preguntas, que te las voy a hacer muy fácil, eres el feliz ganador o la feliz ganadora de tu acceso, de tu entrada mañana para cantar ahí en vivo muchas de las canciones con Axel. Así que levanta por aquí la mano a través de nuestro WhatsApp. Dices, Jaime, me llamo Paola Ruiz, por ejemplo, estoy conectada con Radio Tiempo todo el tiempo, quiero participar y ahí te tengo en cuenta. Ahí te tengo en cuenta. Muy pendiente porque en la tarde vengo a habilitar ese tiempo de ganar para que ganes tu entrada y estar ahí de manera presencial con Axel. Dirección y programación de Robert Moreno contigo, Jaime Gómez, arroba soy Jaime Gómez. A esta hora muchos de nuestros oyentes dejando su saludo a través del 321-507-7973.

0: Es una canción que ha tomado mucha fuerza, esta que nos entrega Josie Cuen, se llama Nuestro Secreto. Seguramente muchos se identifican con esta historia de Josie Cuen por medio, o Josie Cuen, por medio de esta canción que se llama Nuestro Secreto. Y tenemos a Josie Cuen haciendo parte de nuestra programación, de nuestra playlist el día de hoy, en este jueves. Oye, así muchísimas canciones con el sello TVT. Oye, esto es tendencia, es comentado, histórico fallo de la Corte Constitucional, se acaba el uso de animales para paseos turísticos en Colombia. En un fallo trascendental para la protección del bienestar animal en el país, la Corte Constitucional prohibió formalmente el uso de caballos y animales de carga en vehículos de tracción utilizados con fines turísticos. La decisión ordena a las autoridades locales acelerar la transición hacia alternativas mecánicas o eléctricas, garantizando al mismo tiempo planes de reconversión laboral y sustento para los cocheros. Bueno, ahí está, eso es comentado, es tendencia. También te lo cuento a esta hora en compañía de los 97.3 en este mes de septiembre, mes de amor y amistad.
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2: Solo éxitos, solo buenas canciones en este día jueves. Tu canción favorita está al aire a esta hora. Oye, hablemos un poco de deporte. Les cuento que América volvió a ganar y sigue líder. Debe estar feliz Rafa Álvarez, que es seguidor hincha del América. América volvió a ganar y bueno, los seguidores ahí del América, felicidades. América volvió a ganar y sigue líder. El Escarlata venció 1-0 a Águilas Doradas y llegó a 24 puntos en la Liga Betplay. Jason Guzmán marcó de penal el único gol del partido. Así que enhorabuena ahí para los hinchas de la Mechita. Del América, que va de líder en este, que ya segundo semestre de 2026. Oye, les cuento además que James estará en el clásico. El volante Atlético Nacional hará parte del plantel para enfrentar a Millonarios. James estará ahí en el clásico, está ya confirmado. Entonces, por otro ladito, Juan Fernando Quintero no estará con Independiente Medellín frente a Junior este sábado, luego de salir lesionado en el partido contra Jaguares. El mediocampista abandonó el terreno de juego al minuto 39 y fue reemplazado por Johnny González, aunque todavía no se conoce el parte médico oficial. El técnico Luis Amaranto Perea confirmó que Juanfer no estará disponible para el próximo encuentro. Bueno, algo de información deportiva a esta hora, nuestros oyentes siguen escuchando y sintonizando todo el tiempo Radio Tiempo.
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Y así te falta un toque, si te falta un empujoncito para conquistar a esa persona, bueno, llévala a ese gran concierto con Axel el día de mañana. El día de mañana va a ser inolvidable, ¿eh? Va a ser un momento muy especial. Es más, hemos dejado publicación el día de hoy. 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Últimos accesos para estar ahí de manera presencial y cantar a todo pulmón con uno de los grandes de la música como lo es Axel. Nos preparamos para cantar a todo pulmón, brindar por el amor y

0: vivir una noche espectacular con Axel, una noche inolvidable con este gran artista. Ahí estará el equipo Radio Tiempo también en el escenario presentando a este gran artista, por supuesto, que llega por primera vez a nuestro Sincelejo. Mañana será muy especial, mañana será inolvidable. Y bueno, nuestros amigos de Parra Social Club han enviado invitaciones para sortear entre nuestros fieles oyentes. Así que habilitamos por aquí a esta hora nuestro tiempo de ganar Radio Tiempo.
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0: Tiempo de participar, tiempo de ganar. Yo les decía por acá, oyente, que me escriba al WhatsApp y me diga: Jaime, yo quiero participar por esa entrada. De una, entra ahí a participar, te hago cuatro preguntas relacionadas a Radio Tiempo. Si contestas correctamente, eres el feliz ganador o la feliz ganadora. Vamos a elegir por aquí a uno de nuestros fieles oyentes que nos ha enviado su audio. Que nos ha levantado por acá la mano y nos ha dicho: Jaime, yo quiero participar, ¿listo? Bueno, ok, seleccionamos por aquí a quién. Vamos a marcarle por acá a Dayana Villarreal. Dayana Villarreal, son cuatro preguntitas, dos relacionadas a Radio Tiempo, dos relacionadas a Axel. Y bueno, si contestas correctamente, eres la feliz ganadora. Listo, vamos a marcarle por aquí, esperemos que nos conteste y que esté muy, pero muy conectada nuestra oyente Dayana Villarreal. Ahí le estamos marcando. Ahorita sí ya tenemos habilitado nuestra comunicación. Esperemos que sí, esperemos que esté muy conectada con Radio Tiempo todo el tiempo. Ahí le estamos marcando. Dayana, te estamos marcando. ¿Cómo estás? ¿Qué pasó con Dayana? ¿Se cayó la llamada? Vamos a marcarle una vez más a Dayana Villarreal. Ahí le marcamos a Dayana Villarreal, esperemos que sí conteste Dayana Villarreal. Ahí estamos marcando. Dayana, contéstanos por favor para que puedas participar y ganar tu invitación. Hola, hola, hola, hola. Bueno, no, se nos fue la llamada nuevamente. Ahí le vamos a contestar, vamos a contestarle por aquí, listo. Hola Dayana, ¿cómo estás?
2: Hola, bien, ¿y usted?
0: Muy bien, muy bien. Dayana Villarreal, ¿cierto? ¿Desde qué barrio nos escuchas, Dayana?
2: Pioneros.
0: En Pioneros. ¿Me escuchas perfecto ahí, cierto?
2: Creo que sí, tengo mala señal.
0: Tienes mala señal. Bueno, ubícate por ahí muy bien, Dayana. Ubícate para que nos escuchen de la mejor manera, puedas participar y puedas ganar tu invitación para Axel. ¿Te gusta la música de Axel?
2: Sí.
0: Dayana, bueno, se nos fue. ¿Qué pasa por acá con la comunicación? Se nos fue Dayana nuevamente. Vamos ahí, ahí está Dayana. Hola, Dayana, oígate bien, Dayana. Hola, Dayana, ¿cómo vas? Dayana, ¿te gusta la música de Axel, Dayana? Bueno, parece que no tenemos comunicación. Muy buena con Dayana. Vamos a girar una vez más nuestra ruleta. Le marcamos a otro de nuestros fieles oyentes. Giramos por aquí la ruleta para que participen y pueda ganar su invitación para estar ahí de manera presencial en el gran concierto con Axel mañana en Sincelejo por primera vez. Vamos a marcarle a nuestra oyente Carmen Álvarez. Vamos a ver si logramos tener buena comunicación con nuestra oyente Carmen Álvarez. Le marcamos por aquí a Carmen. Vamos a marcarle a Carmen. Ahí está. Esperemos que sí tengamos buena comunicación con Carmen a esta hora. Esperemos que sí, que Carmen nos conteste. Hola Carmen, ¿cómo vas?
3: Hola Jaime.
0: ¿Cómo estás Carmen? ¿Desde qué lugar nos escuchas?
3: Muy bien, desde el barrio Boston.
0: ¿Desde el barrio Boston? ¿Escuchas Radio Tiempo?
3: Todo el tiempo.
0: Ah, eso está muy bien, eso está muy bien. ¿Te gusta la música de Axel?
3: Me encanta.
0: Ah, bueno, entonces tú mereces estar ahí de manera presencial y cantar a todo pulmón cada una de las canciones de Axel. Te voy a hacer cuatro preguntas, muy fáciles, dos relacionadas a Radio Fácil. Tiempo. Tú me demuestras solamente que eres fiel oyente de Radio Tiempo y que eres fiel seguidora de Axel, y de una te ganas tu acceso, tu invitación. Primera pregunta relacionada con Radio Tiempo: regálame el nombre de dos locutores Radio Tiempo, dos locutores actuales Radio Tiempo.
3: Jaime Gómez.
0: Sí, correcto.
3: Y Robert Moreno.
0: Muy bien, muy bien, muy bien, muy bien, muy bien. Vamos bien, vamos bien, vamos bien. Otra preguntita sería, otra preguntita, déjame voy pensando por acá. ¿Quién presenta Tiempo de Luna? ¿Quién presenta Tiempo de Luna de lunes a jueves de 5 de la tarde a 8 de la noche? ¿Quién presenta Tiempo de Luna?
3: Rafa.
0: Sí, vas bien, vas bien. Rafa. Empieza por ahí el apellido, Rafa
3: Álvarez. Rafa.
0: Muy bien, muy bien.
3: Ay, mi primo.
0: Muy bien, muy bien. Ah, bueno, bueno, ahí va. Bueno, llevas un 50%. Dos preguntas relacionadas con Axel. Escucha esta canción. ¿Cómo se llama esa canción? ¿Sí la estás escuchando ahí?
3: Sí.
0: ¿Cómo se llama la canción? Bueno, muy bien, amo de Axel. Otra más. Si me respondes correctamente esta, eres la ganadora de tu invitación. ¿Cómo se llama esta de Axel? ¿Cómo se llama? Yo sé que tú eres fiel seguidora de Axel.
3: Sí,

0: ¿Cómo se llama esa?
1: Tu amor por siempre.
0: Eso quiere decir que nuestra queridísima oyente
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0: Ganó, ganó, ganó, ganó. Bueno, ganas tu entrada para este gran concierto con Axel. Bueno, acabas de ganar y eso te pasa por escuchar qué emisora.
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Oye, ¿te imaginas poderla cantar mañana en vivo y dedicársela a esa persona que amas? Tu amor por siempre, esa personita seguramente va a estar ahí a tu lado. Así que va a ser un concierto imperdible. Entradas, ya quedan las últimas entradas. Ahí les estamos contando el número de teléfono para que compren sus entradas. Y si llamas de parte de Radio Tiempo de una, ahí te aplican un descuento. Hemos llegado a la información en nuestra cuenta de Instagram. Ahí está una reciente publicación. Ahí nos encuentras o nos sigues como @radiotiempo973. Muy pendiente, porque en esta hora, una vez más, vengo a activar el tiempo de ganar. Queremos consentirte. Llevándote a los mejores eventos, a los mejores conciertos de nuestro Sincelejo. Y bueno, este sí que es un grande de la música, como lo es el argentino Axel, que llega por primera vez a nuestro Sincelejo. Más de las canciones que me enamoran, te enamoran todo el tiempo, solo en compañía de mi emisora, tu emisora favorita.

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2: Ya tenemos muchísimas canciones hoy con el sello TVT. ¿Cuántos recordaron momentos, lugares, personas? Con ese muy buen éxito, con esa muy buena canción, Radio Tiempo. Yo creo que ya algunos estudiantes, aunque aquí dice que mañana, este viernes 25 de septiembre se conocerán los resultados de las pruebas Saber 11, el calendario A, presentadas por más de 500.000 estudiantes en todo el país. Los resultados corresponden al examen realizado el pasado 26 de julio y podrán ser consultados de manera individual a través de los canales habilitados por el ICFES. La publicación de estos puntajes permitirá a los estudiantes conocer su desempeño y avanzar en los procesos de admisión a la educación superior de acuerdo con los requisitos de cada institución. Bueno, que todo salga muy bien ahí, que tengas un buen puntaje, estudiante, oyente de Radio Tiempo. La felicidad que da obtener un muy buen puntaje en esas pruebas, bueno, ya mañana lo van a saber. Mañana viernes 25 de septiembre se conocerán los resultados de las pruebas Saber 11, el calendario. También te lo cuento a esta hora en compañía de Radio Tiempo. Todo el tiempo llega Laura Pausini. Tiempo de cantar con la italiana la canción En Cambio No. Radio Tiempo me consiente, te consiente en amor y amistad y todo el tiempo.
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0: Nos emociona poder acompañar a nuestros fieles oyentes de Radio Tiempo, que en este mes de septiembre, mes de amor y amistad, siguen ahí conectando sus emociones a los 97.3. Escuchamos por aquí a Axel y seguramente muchas de sus canciones. Sí. Mañana las vas a poder cantar ahí en vivo este viernes, mañana viernes, 25 de septiembre. 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Está trayendo artistas internacionales a nuestro Sincelejo. Artistas Radio Tiempo, así que nos preparamos para cantar a todo pulmón, brindar por el amor y vivir una noche espectacular con Axel, que llega por primera vez a Sincelejo. Vamos a activar por aquí una vez más el tiempo de ganar, porque nuestros grandes amigos de Parra Social Club han enviado por ahí invitación para sortear entre los oyentes Radio Tiempo.
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0: Bueno, tiempo de participar. Giramos por aquí la ruleta. Oyentes que han levantado por aquí la mano a través de nuestro WhatsApp. Me dicen, Jaime, yo quiero participar. Listo. Ahí los ingresamos ahí a nuestro sistema. A ver qué o a quién vamos a elegir. A quién de los oyentes vamos a elegir a esta hora para que pueda participar por su invitación. Cuatro preguntas. Dos relacionadas a Radio Tiempo y dos relacionadas a Axel. Vamos a llamar a nuestra fiel oyente Raquel. Esperemos por aquí que Raquel esté muy, muy conectada a los 97.3. Vamos a marcarle por aquí a Raquel. Esperemos que Raquel esté conectada a Radio Tiempo todo el tiempo. ¿Será que sí? Esperemos que sí. Esperemos a ver qué pasa si Raquel está conectada a los 97.3. Ay, ay, ay, que no se pierda el privilegio. Raquel de pronto se ocupó en el momento. Marcando, si no, marcamos una vez más. Bueno, parece que no se conectó por acá nuestra oyente o no está conectada nuestra oyente Raquel. Vamos a girar una vez más nuestra ruleta y vamos a elegir a esta hora. Nuestra ruleta, seguimos marcando por acá oyentes que siguen conectando sus emociones todo el tiempo a Radio Tiempo. Me dice nuestro sistema, me dice por aquí Jaime, yo quiero participar. Nuestra oyente Auri Quiroz, vamos a marcarle a nuestra oyente Auri.

0: esperemos que sí esté conectada con Radio Tiempo todo el tiempo. Hola, Auri.
1: Aló.
0: Hola, Auri, ¿cómo vas?
1: Excelente, gracias a Jesucristo.
0: Muy bien, muy bien. ¿Desde qué lugar nos escuchas, Auri?
1: Barrio Gaitán.
0: Barrio Gaitán. ¿Escuchas Radio Tiempo?
1: Sí, todo el tiempo.
0: Todo el tiempo. Bueno, ¿quieres ir ahí a ese concierto de Axel, cierto?
1: Sí.
0: Muy bien. ¿Eres seguidora de Axel? ¿Te gusta la música de Axel?
1: Me encanta.
0: Te encanta. Bueno, perfecto. Te voy a hacer dos preguntas relacionadas a Radio Tiempo y dos preguntas relacionadas con Axel, con Axel, con Axel. ¿Cómo se llama el programa? Primero te voy a hacer dos preguntas relacionadas a Radio Tiempo. ¿Cómo se llama el programa? Bueno, le bajas un poquito por ahí el volumen a tu reproductor de música, a tu equipo de sonido por ahí, porque se nos hace un retorno por aquí al aire, ¿listo? ¿Cómo se llama el programa que entregamos de lunes a viernes? Ah, no, de lunes a sábado ahorita. De lunes a sábado de 8 a 10 de la mañana. ¿Cómo se llama el programa que entregamos de lunes a sábado de 8 a 10 de la mañana? ¿Cómo se llama?
1: Clásicos Radio Tiempo.
0: Muy bien, muy bien, muy bien. Los Clásicos Radio Tiempo. ¿Cómo se llama el conteo más importante de la semana? El conteo más importante.
1: Las
0: 21. Las 21. Muy bien, muy bien. Llevas un 50%. Ahorita dos preguntas relacionadas con Axel Fernando. ¿Cómo se llama esta canción? ¿Cómo se llama esta canción? Escúchala, escúchala, escúchala, escúchala. ¿Cómo se llama?
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0: Muy bien, muy bien. ¿Y cómo se llama esta canción Radio Tiempo? ¿Cómo se llama esta canción Radio Tiempo? Esta. ¿Cómo se llama esta? ¿Cómo se llama esta?
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1: Celebra la vida.
0: Eso quiere decir que nuestra oyente, por aquí nuestra oyente,
3: 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Los oyentes de Radio Tiempo son ganadores.
0: Ganó, ganó, ganó, ganó por aquí nuestra oyente. Eres feliz ganadora de tu entrada, de tu acceso para Axel, para ver a Axel. Bueno, ya te voy a escribir por ahí en interno. Acabas de ganar y eso te pasa por escuchar qué emisora.
1: Muchas gracias.
0: Bueno, pero dímelo, acabas de ganar y te pasa por escuchar qué emisora.
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1: 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Oye, transcurre rápidamente la tarde este día jueves. Hay canciones del ayer, hay canciones actuales. Bueno, de todo vamos a escuchar en este maravilloso día, al ladito de nuestros fieles oyentes que se preparan a celebrar también este fin de semana, mañana viernes. Amor y amistad de nuestro Cincelejo con Axel, que llega por primera vez. Wow, eso va a ser imperdible, ¿eh? Ahí les estamos dejando la información para los oyentes que quieran adquirir sus entradas. Tú dices, vengo de parte de Radio Tiempo, de una, ahí obtienes tu descuento. Oye, se sigue hablando también de Jesse y Joy. Jesse, que es el chico, Jesse Huerta, abre una nueva etapa musical. Tras anunciar una pausa en Jesse y Joy, el músico presentó Jesse y su Supernova, su nuevo proyecto en formato banda, una propuesta con la que comienza a explorar un camino distinto sin cerrar todavía su historia junto a su hermana. Bueno, esperemos a ver entonces qué pasa con todo esto. Al parecer él quiere seguir ya con su propio proyecto. Su hermana también va a continuar con todo esto de Jesse y hoy. Y bueno, ahí seguiremos escuchando seguramente buena música de estos hermanos muy talentosos que han decidido tomar caminos distintos en este 2026. Son las 3:47, muchos en la casa, muchos a esta hora en la oficina. Tiempo de pausa activa, ahí nos estiramos, nos levantamos un poco del puesto, nos estiramos, hacemos ese estiramiento necesario, esa caminata, hidratación, y continuamos de la mejor manera este jueves en compañía de mi emisora, tu emisora favorita.
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0: Se llama Loco, canción que hace Enrique Iglesias con Romeo Santos. Es Aventura. Estuvo mucho tiempo con su banda Aventura y se dio a conocer, pero después como solista también. Todo un suceso musical y está de gira todavía este año con Prince Royce. El señor Romeo Santos, él le acompaña en este tema a Enrique Iglesias. ¡Hey, qué bueno saludarte a esta hora y disfrutar de la música en esta tarde de jueves! Buenas canciones que hemos recordado durante todo el día y lo que vamos a seguir recordando, esas canciones que nos llevan a buenas épocas en el jueves TVT con la emisora Que Consiente y Enamora Sincelejo Radio Tiempo todo el tiempo.
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0: Dirección artística de Robert Moreno. Estoy aquí para darle play a tu canción favorita. Estoy aquí para acompañarte. Estoy aquí para llevarte buena música. Y juntos vamos a seguir disfrutando de esta tarde escuchando Radio Tiempo todo el tiempo.
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0: Leonel y Noel están de gira. Una gira muy especial porque sus seguidores le esperaban por mucho tiempo y están de regreso. Escenas Tour es la gira que están llevando desde principios de este 2026. También tienen un álbum de estudio que se llama Escenas. 25 años de trayectoria musical entre este par y en Sin Bandera, pues hay rato para seguir disfrutando con sus seguidores, con sus fanáticos. Qué bueno cantar a todo pulmón estos éxitos con Sin Bandera y también... No, son temas que hacen parte de tu vida como banda sonora. Son de esos temas que, lastimosamente, en algún momento de la vida se pueden dar. Digo que lastimosamente porque, obviamente, cuando estás con esa persona que amas, que quieres, que anhelas tener para el resto de tu vida, pues se presentan dificultades que a la postre van desencadenando situaciones que hay que resolver. Y muchas veces, para resolver situaciones, hay que soltar la mano.
1: Suelta mi mano ya, por favor.
0: Sin Bandera, suelta mi mano. Estamos conectados, con la buena música y las historias en este jueves TVT por cuenta de la emisora que consiente y enamora sin celejo, Radio Tiempo, todo el tiempo.
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1: Así va nuestra tarde en este jueves a través de Radio Tiempo 973. Hoy a mañana se va a jugar un clásico, o más bien hoy, ¿no? Si es que ayer se jugó en la América Águilas Doradas. Y con relación al fútbol profesional colombiano, hoy se estará jugando un superclásico, de los clásicos atractivos del fútbol profesional colombiano, entre verdes y azules. El Atlético Nacional estará recibiendo al cuadro embajador Millonarios. 7:30 de la noche, ¿no? Muy buenas aficiones. De las aficiones buenas que tiene el fútbol profesional colombiano están la del Atlético Nacional y la del Millonarios. Esta noche se van a estar enfrentando face to face, cara a cara, en el Atanasio Girardot, como dicen los argentinos, en el Atanasio Girardot de Medellín. Parece ser que James Rodríguez no será de la partida de este encuentro entre el Atlético Nacional y el Millonarios, que también tiene a Cuadrado en su onceno, acaba de firmar también el jugador de la selección Colombia en su momento, jugó también acá en Colombia para el Deportivo Independiente Medellín, Juan Guillermo Cuadrado, que hace parte del Millonarios. Bueno, esta noche, super clásico Atlético Nacional ante Millonarios, y atención a los jugadores, o a los hinchas más bien, del Junior de Barranquilla, el sábado 8:20 de la noche, el Junior, tu papá, como dicen los seguidores de Junior Currambero, el Junior Barranquillero, estará recibiendo al Medellín, 8:20 de la noche, sábado, hinchas del Junior de Barranquilla. Oiga, qué bonito está quedando el Estadio Metropolitano de Barranquilla, que estará recibiendo la gran final de la Copa Sudamericana este 2026. Ya los jugadores del Junior hicieron ahí reconocimiento de terreno, y la verdad está quedando muy, muy hermoso este renovado Estadio Metropolitano de Barranquilla.

0: qué canciones, ¿eh? Qué buenos éxitos los que disfrutas a esta hora y todo el tiempo en tu Radio Tiempo, donde estés, donde te encuentres, en la oficina, si vas en tu auto, si estás en casa, si estás en tu trabajo. Por aquí estamos consintiéndote todo el tiempo. Claro que sí, disfrutando en este lugar donde somos felices, escuchando Radio Tiempo todo el tiempo. Así que bueno, de una también le damos play a esas canciones que se convierten muchas veces en banda sonora de tu vida. Oiga, y hablando de banda sonora de tu vida, vamos a tener muchas canciones mañana de esos temas que son banda sonora de tu vida con Axel en Sincelejo. 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

0: Con Axel estamos iniciando esta hora musical y también esta edición de jueves de Tiempo de Luna en Radio Tiempo, Sincelejo 973. Así Vivir Tour es la gira que viene haciendo por muchos países de Latinoamérica, ciudades de la Argentina, y que estará mañana aquí en nuestra ciudad, en Sincelejo, celebrando amor y amistad con los oyentes más consentidos y amorosos que tiene nuestra ciudad. Radio Tiempo, todo el tiempo.
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0: Mañana estará por acá, ¿eh? Mañana, ya pocas horas de nuestro encuentro con Axel, y podrás disfrutar al máximo, cantar a todo pulmón sus éxitos, como este que tenemos para ti. Estamos abriendo franja de música con buenas canciones de Axel, buenos temas, historias que se convierten en banda sonora de tu vida para seguir celebrando este mes de amor y amistad. Feliz tarde, Sincelejo, y estamos por acá en Tiempo de Luna, la música para ustedes, los éxitos, la mejor compañía. Hay datos, información, buen entretenimiento, y estamos ya finalizando pues por acá la tarde laboral para muchos que se preparan para llegar a casa, para encontrarse con la familia, descansar, para seguir escuchando Radio Tiempo todo el tiempo. Tiempo de Luna también en este jueves TVT, recordando buenas canciones. Recuerda que por acá al WhatsApp puedes dejar mensajes para saludar, para reportar sintonía, para interactuar un poco. 321-50-77973. Axel, mañana en nuestra ciudad, para celebrar amor y amistad, cantando en vivo sus éxitos con Radio Tiempo.
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0: Oye, ese es nuestro secreto, ¿eh? Hay que mantenerlo en silencio. Nuestro secreto. Josy Cuen, por estos días tiene esta canción. Estaba por aquí mirando que más adelante les voy a regalar un top 5, precisamente más o menos dirigido con esta canción, con este playback, con esta banda sonora. 5 razones por las cuales hay personas que mantienen su relación en secreto. Pero más adelante les voy a regalar ese top 5 con relación a esta canción que por estos días está tomando mucha fuerza en la ciudad de Sincelejo con Josy Cuen, con Josy Cuen más bien, con el mexicano. Nuestro secreto. ¿Tienen secretos últimamente por ahí con alguien o con algo? Pues con alguien. Bueno, más adelante vamos a hacer ese top 5. Vale, una canción muy particular y de hecho pues bastante real, ¿no? Porque se convierte muchas veces en banda sonora de nuestros oyentes. Por estos días se estrenó una película muy llamativa, pero también muy profunda y de hecho pues bastante sentimental. Les hablo de El Corazón de la Bestia, una película protagonizada por Brad Pitt. Brad Pitt, pues que ya ha dicho que va a tener segunda entrega de Guerra Mundial Zombie, Guerra Mundial Z. Los fanáticos de este tipo de películas pues están muy fascinados. De hecho, pues es la película más taquillera y más importante en la vida actoral de Brad Pitt. Pero acaba de estrenar una película que ya está en salas de cine que se llama El Corazón de la Bestia. Estuve viendo los trailers y la verdad es genial, una película genial. El Corazón de la Bestia ya está en todas las salas de cine de Colombia. Esta emocionante película de supervivencia protagonizada por Brad Pitt y dirigida por David Aller explora la profunda conexión entre un ex militar y su perro en condiciones extremas. El compañero peludo de esta historia es Odín, así se llama en la película, Odín, interpretado por Uber es el nombre de pila en la vida real de Odín, un inteligente pastor alemán neozelandés, con pasado como perro policía y rescatista de montaña. Durante semanas, Brad Pitt convivió diariamente con Uber bajo la supervisión del entrenador Andrew Simpson para construir un vínculo genuino que traspasa la pantalla en una historia donde ambos terminan salvándose mutuamente. Es genial esta película, se llama El Corazón de la Bestia. Uber, el perro de búsqueda y rescate que ahora actúa junto a Brad Pitt y es sensación en las salas de cine. Uber es el nombre de pila en la vida real del perrito que interpreta a Odín. Brad Pitt, que repito, está de regreso y uno de los más aclamados de todos los tiempos en Hollywood, también anunció la semana pasada que tendrá segunda entrega de Guerra Mundial Zombie, una de las películas más taquilleras en su vida actoral. Lo comentamos a esta hora y todo el tiempo, aquí en tu Radio Tiempo.
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Valero Ramazzotti, qué canción esta, qué himno también para dedicar especialmente a esa mujer que está contigo, esa mujer que ha llegado a tu vida, otra como tú. Valero Ramazzotti, cuando comenzó ese gran sueño por la música, asistió a un conservatorio y el profe de música le dijo, y lo analizó, le dijo, vea, ¿usted es hincha de algún equipo aquí en Italia? Sí, yo soy hincha del Roma. Bueno, vaya a ver si de pronto por ahí le dan una oportunidad para ver si juega fútbol, porque para la música, pocón, pocón. Eso le dijo el profe de música a Valero Ramazzotti cuando fue de pronto a hacer una audiencia para ver si de pronto podía tenerlo en cuenta ahí en el coro del

0: uno de los genios de la música desde Italia, que actualmente está de gira y que a esta hora nos trae este himno de gran amor por esa mujer, ¿eh?
1: No puede haber.
0: ¿Cuántas veces la has dedicado? Pero Ramazzotti en esta tarde, solo por aquí en Tiempo de Luna Historias también. Vea, a veces uno piensa que estos artistas salieron así de una, estrella, fama, fortuna. No les ha ido tan bien al comienzo, ¿eh? Es que a Shakira le tocó bastante durito. Pero Ramazzotti pues también más o menos tiene ese testimonio. Eso es Tiempo de Luna de Radio Tiempo.
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0: Tiempo de Luna de Radio Tiempo, un datico a esta hora para nuestras encantadoras y amadas amas de casa que siempre están conectadas con Radio Tiempo. ¿Por qué el tomate no va en la nevera? ¿Por qué no colocar el tomate en la nevera? El error que le quita el sabor, o sea, dejarlo en la nevera. Les voy a comentar por qué, mis amadas amas de casa. Guardar los tomates en la nevera puede extender su conservación, pero también podría restarles sabor y alterar su textura. Vea, estudios científicos advierten que las temperaturas inferiores a los 13 grados centígrados frenan los procesos enzimáticos de maduración y reducen los compuestos volátiles, o sea, los responsables del aroma del tomate, dando como resultado un fruto menos sabroso y con una textura harinosa. Pues ya lo saben, ¿no? Menos tomates en la nevera. Pero es clave. La clave está en el estado del tomate. Los tomates enteros y firmes deben dejarse a temperatura ambiente en un lugar fresco de la casa, dejando la refrigeración únicamente para ejemplares, o sea, para tomates muy maduros o para cuando ya han sido cortados o pelados por razones de seguridad alimentaria. Solamente así pueden llegar a la nevera, pero por lo pronto hay que dejarlos en un lugar fresco, seguro en la casa, que no debe estar una cucarachita por ahí rondando, o esas lagartijas pequeñitas, ¿cómo se llaman? Las salamanquejas y las hormigas. Bueno, para que esto pues haga que el tomate tenga ese sabor y esa textura original y no dejarlo todo el tiempo en la nevera. Es lo que se recomienda. Bueno, el datico a esta hora para que tengan muy en cuenta. De pronto algunos de ustedes o algunas de nuestras amas de casa no lo sabían. Entonces ya para que lo pongan en práctica. 5:37, Tiempo de Luna en tu Radio Tiempo.

Se llama Este Amor, canción que hace la Susi. Oiga, cuando yo escuché el tema, yo dije, caramba, esto suena como inteligencia artificial, ¿sí? Porque es que hay muchos artistas, de hecho, las plataformas digitales han tenido que hacer ahí un expurgue con los millones de temas que hay por cuenta de la inteligencia artificial, artistas creados con la inteligencia artificial. Pero resulta y pasa que me comentaba Robert Moreno, nuestro director, me dice, no, Rafa, es una mujer real, es la Susi. Esta chica es paisa, su nombre de pila es Susana Correa Posada. Pero qué voz tan portentosa tiene la Susi. Es antioqueña, creció en un lugar que se llama, un corregimiento que se llama San Cristóbal. Pero la Susi ha trabajado para artistas como Ricardo Arjona, Juanes, Maluma, Sebastián Yatra, Karol G y hasta Gloria Trevi. También hizo parte de un grupo paisa en Estados Alterados. ¿Se acuerdan ustedes de Estados Alterados? Bueno, la Susi, ya como solista, este es el trabajo, este es el producto y la verdad a mí me encantó. La Susi, Este Amor. Esta chica es productora, es guitarrista y esta voz le pertenece. Y esta voz llega sin celejo para cautivar a nuestros oyentes, para conquistarlos. Compone música, es guitarrista, productora, es de San Cristóbal, Medellín. El video de esta canción ya lo pueden checar por ahí en YouTube. Es muy bacano realmente, es muy bacano. Se llama Este Amor, la Susi. Por aquí, vea, conquistando corazones, la Susi. Qué voz, qué voz más portentosa. Llega Radio Tiempo sin celejo. Nuevos sonidos también para nuestros oyentes, para consentirlos todo el tiempo.

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0: Oye, ¿ya le cantaste esta canción a tu bonita en esta temporada de Amor y Amistad y Todo el Tiempo? Andrés Javas, bonita. Es hora casi que al final de esta franja musical, dándole play a buenas canciones también. En esta tarde de tiempo de luna, solo aquí en tu Radio Tiempo. 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
1: Así va esta tarde, noche ya en la ciudad de Sincelejo. La pasamos Radio Tiempo todo el tiempo. Este sábado 26 de septiembre se van programando porque la selección Colombia estará jugando un encuentro amistoso en la fecha FIFA. La fecha FIFA pues abrió esa ventanita para juegos amistosos a nivel internacional. Y bueno, este sábado 26 de septiembre para que se vayan programando 8 de la noche. Dirán algunos, vuelve y juega la selección Colombia. Bueno, hay que hacerle fuercita a la selección Colombia, ¿sí o no? Y toda vez que Néstor Lorenzo pues ya está abriéndole puerta ahí a nuevos jugadores. Esperemos no sea como en otrora que hacen las convocatorias y resulta y pasa que terminan llamando a los mismos con las mismas. Entonces pues por lo menos ha hecho un revolcón ahí y lo que falta, ¿eh? Porque faltan muchos jugadores realmente que están ahí tocando la puerta, que están haciendo la colita, la fila para tener la posibilidad con la selección Colombia. Entonces, Colombia, este 26, sábado 26, 8 de la noche, buen horario para enfrentar a la selección de México. 26, 8 de la noche para que se vayan programando. Eso va a ser en Baltimore, en Estados Unidos. Por acá también hay otra fecha, ya en octubre, cerquita, ¿no? El 2 de octubre. El 2 de octubre es viernes. El viernes 2 de octubre, la selección Colombia va a estar enfrentando a Paraguay. Eso va a ser a las 7 de la noche, hora colombiana. En Estados Unidos también es esta fecha en el estadio de Harrison en Nueva Jersey. Y finalmente en octubre, el martes 6, están seguiditos estos juegos en Miami, estará enfrentando Colombia a la selección de Perú, a la selección Inca. Martes 6 de octubre, 6:45 de la tarde, ya están los tres juegos amistosos que tendrá nuestra selección Colombia. Y bueno, otra vez vuelve y juega la selección Colombia y hay que apoyar definitivamente, y más cuando Néstor Lorenzo está por ahí echándole mano a las nuevas figuras que ojalá también con ese talento que tienen se vayan apoderando de esa convocatoria y de esa posibilidad de quedarse ya ahí sembraditos en la selección Colombia, porque sí, la verdad, necesitamos un revolcón con la selección Colombia. Juegos amistosos, te lo comentamos a esta hora, Datico Deportivo en Radio Tiempo.
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0: verdad, qué canción esta que hace Maná con Shakira. Qué buena colaboración. A veces uno en las canciones se deja cautivar inicialmente por la melodía y por el ritmo. Y hay algunos estribillos que le quedan. Pero si usted hace un análisis profundo de esta canción, qué letra la que tiene este tema que hace Maná de México con Shakira. Repita la canción muchas veces y haga ese análisis. Haga esa inferencia. ¿Cuál es el contenido profundo que tiene la historia de este tema? Una cosa hermosa, ¿eh? Una canción muy hermosa, muy diciente. Y qué bueno tenerla a esta hora para cantar un éxito como este a todo pulmón. Estamos aquí en Radio Tiempo, en Tiempo de Luna. Oiga, les había sonado una canción de Josy Quen. Bueno, estamos tocando una canción por estos días en el playlist de Radio Tiempo Sin Chalejo de Josy Quen, que tiene, pues, como para variar, una historia también bastante puntual. Esta es la canción. Yo les había dicho que íbamos a tener un top 5 teniendo en cuenta esta canción, Nuestro Secreto. Porque muchas veces algunas personas tienen en secreto relaciones. Nuestro secreto. Como dice Josy Quen en esta canción. Escuchen un poquito.
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0: ¿Cuál será?
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0: Mire cómo comienza la historia de la canción, ¿eh?
1: Que tengo un amor en silencio.
0: Un amor en silencio, en secreto.
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0: Ah.
1: Tiene que ser así.
0: Malévolo cucarachón.
1: Que nadie sepa nada.
0: Tiene que ser así sin que nadie sepa nada. Sin levantar sospechas.
1: En la cama.
0: Malévolo cucarachón, se nos puso sentimental. Bueno, con esta playlist y con esta banda sonora, vamos a hacer un top 5 con 5 razones por las cuales hay personas que mantienen su relación en secreto. 5 razones por las que algunas personas prefieren mantener su relación en secreto. Apoyándonos en esta banda sonora que tiene Josy Quen por estos días aquí en Radio Tiempo Sin Chalejo. Top número 5.
2: Número 5.
0: Existen circunstancias particulares. Puede haber situaciones familiares, laborales o personales que hagan conveniente mantener la relación en privado, así como Josy Quen, en secreto. Ya, yo sé que se están imaginando por ahí. Top número 4.
2: Número 4.
0: Han tenido malas experiencias. Después de una relación expuesta públicamente, algunas personas optan por ser más discretas. Bueno, vamos bien. Top número 3.
2: Número 3.
0: Son 5 razones por las cuales algunas personas desean mantener su relación en secreto. Les decía que ese es el 3, ¿verdad? Top número 3. Evitan opiniones o críticas. Temen que familiares, amigos o conocidos interfieran o juzguen la relación. ¿Eh? Top número 2.
2: Número 2.
0: Todavía no están seguros de la relación. Pueden estar conociéndose y prefieren esperar antes de hacerla pública. Bueno, y nos vamos con el top número 1.
2: Número 1.
0: 5 razones por las que algunas personas prefieren mantener su relación en secreto. Top secret. Quieren proteger su intimidad. Prefieren que su vida sentimental no sea tema de conversación para los demás, para los chismosos. Bueno, ahí está el top 5. ¿Usted qué cree? ¿Por estas 5 razones o motivos las personas prefieren tener su relación en secreto? Bueno, si usted tiene otras por ahí, me va comentando, me lo puede dejar su justificación o lo que piensa de la historia, de la canción. Porque hay muchas personas que desean o deciden dejar su relación ahí como en secreto, en stand-by. Bueno, en stand-by no, en secreto. ¿Usted por qué cree? De pronto hay algunos que piensan que es otra cosilla por ahí, pero bueno, ustedes me lo contarán. Yo solamente les hice aquí precisamente este top 5. ¿Por qué personas? Hay personas que desean o eligen tener su relación en secreto. Ustedes escucharon ya la canción de Josy Quen, ¿verdad? Nuestro secreto, nuestro secreto. Escúchela bien para que ustedes también saquen sus conclusiones. 6:32, tiempo de luna de Radio Tiempo.
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0: Oiga, ¿cuántas historias con la música Radio Tiempo y esta canción de Magneto, Vuela, Vuela? ¿Se acuerdan que este tema fue banda sonora de un seriado colombiano de la década de los 90 que se llamó Vuelo Secreto, el Vuela, Vuela de Magneto? Bueno, oiga, me están por aquí recordando los oyentes. Los oyentes tienen buena memoria. Los jueves TVT, me dicen por aquí, Rafa, no ha sonado hoy intro de programa de los 80, de los 90, y estaba entonces buscando por aquí y me encontré este intro que es apoteósico. Escuchen esto. ¿Se acuerdan de este intro? Este intro es de una serie de los 90 que demoró 4 temporadas y aquí en Colombia fue muy exitosa. ¿Se acuerdan de la historia de Alf? De Alf, que era muy amistoso con los gatos. La icónica telecomedia estadounidense emitida entre septiembre del 86 y marzo del 90. 4 temporadas, 99 episodios. Cuenta la historia de Gordon Sumay, un extraterrestre sarcástico, o sea, Alf, que llegó de qué planeta. ¿Se acuerdan cuál era el planeta de Alf? Los escucho. Melmac. Así llegó Alf y se convirtió en toda una estrella, una celebridad de la televisión norteamericana, y llegó esta serie a nuestro país que fue muy exitosa. La historia de Alf. Yo sé que ustedes lo recuerdan mucho. Este intro es monumental. Escuchen. Creo que lo daban los sábados, ¿verdad? Los sábados daban a Alf. Esto era imperdible también. Una de las series norteamericanas. Qué buenas series, ¿no? Estas eran nuestras series en los 80, en los 90. Bueno, hay muchas series pues, hoy en día en Netflix, pero esta era... Ay, eso no podía faltar. Alf. Bueno, ahí está para recordar una de las series ochenteras, noventeras, en Tiempo de Luna, hoy, tratándose de este jueves TVT. Alf, derechito del planeta Melmac, y amaba a los gatos. Era muy amistoso con los gatos. Lo digo por sarcasmo, ¿eh? Los que vieron la serie, pues, sabrán por qué lo digo. Bueno, recordar es vivir. Todo tiempo pasado fue mejor, dicen algunos por ahí. Esto es Tiempo de Luna y seguimos también celebrando este mes de amor y amistad en Radio Tiempo.
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0: La emisora oficial de amor y amistad. Te voy a traer música de Shakira. Algo de Enrique Iglesias. Aquí está Ricky Martin, lo mejor de mi vida. Oiga, saludos para Javi Martínez. Javi, un abracito, hincha del Millonarios. Está esperando a Atlético Nacional contra Millonarios esta noche, ¿eh?

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1: 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Así va el tiempo de Luna. Oiga, esta semana se dio la información sobre una oferta que hay de una entidad privada para también poder realizar las transmisiones del fútbol profesional colombiano. Recordemos que hay un canal que es Winsport, que actualmente hace las transmisiones del campeonato de fútbol colombiano en su categoría A y B, ¿verdad? Pero parece ser pues que ya hay una contraoferta. Y de hecho, pues hay algo que la Dimayor ha aceptado como esa propuesta. Más de 90 millones de dólares. De pronto, si Winsport tiene un tiempo para también hacer una contraoferta, esta otra marca, esta otra firma estaría también adquiriendo los derechos de transmisión del fútbol profesional colombiano. Son 90 millones de dólares. Hace unos años atrás, los directivos de los equipos acá en Colombia se quejaban mucho por el tema del pago de los derechos de transmisiones, mientras en otros países como incluso Perú, Ecuador, las cifras que se cancelan, que se pagan por derecho de transmisión a los equipos son muy altas. Acá en Colombia, la verdad, por ejemplo, lo decía Fuad Char, uno de los miembros del grupo del Junior de Barranquilla, máximo accionista del Junior de Barranquilla, decía, no, acá nos pagan migajas, por eso muchas veces no se puede hacer casi nada con los equipos colombianos y mucho menos la inversión con jugadores, con estrellas internacionales para ser más competitivos los equipos colombianos a nivel internacional no se puede dar por el bajo costo de los pagos de derechos de transmisión de televisión a sus equipos. Bueno, parece ser que hay una contraoferta ya a lo que Winsport, pues hay unos 90 días, 60, 90 días que Winsport tiene que dar una respuesta y una contraoferta a esta oferta de 90 millones de dólares.
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